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1: 107.1 11 horas e 23 minutos.